0: 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Pato, buenos días.
1: Hola, buenos días, ¿qué tal?
0: Eso digo yo, ¿qué tal? ¡Qué sorpresa!
1: Bueno, sí, para mí también. Bueno, aquí estamos, otra aventura.
0: Otra aventura, ¿no? Bueno, pues sí. Pato, explícanos un poco. Ahora estáis en Rotterdam, en Holanda, creo, ¿no?
1: Sí, correcto. Estamos en Holanda hace dos días. Los primeros días un poco a habituarnos al lugar, conocer un poco de cómo va todo. Ayer se inauguró oficialmente y hoy empezaron las competiciones.
0: Para que la gente que nos pueda estar escuchando y pregunte, bueno, ¿esto qué es? ¿Es un campeonato del mundo? ¿Es un mundial? ¿De qué va esto?
1: Bueno, es un mundial de máster, de más 40. Entonces, a partir de aquí, cada vale. país presenta su selección según su franja de edad y bueno... Y aquí estamos. Yo participo con la más 45.
0: Sí.
1: Eli participa con la más 50 y Claudia ya en Bélgica con las más 65.
0: Caramba, caramba. Bueno, un poco la pregunta es, ¿cómo os llega esta oportunidad, Pato, de formar parte de la selección española, en vuestro caso, tuyo y de Eli, y Claudia en Argentina?
1: Bueno, a mí sinceramente fue un poco un accidente porque me llegó la información que estaban buscando gente para la selección de mi edad y bueno, desde enero que dije, bueno, vamos a Madrid a ver de qué va esto. Y bueno, y así cada final de mes hubieron concentraciones, Madrid, tres días, día de entreno, día de partido, fuimos probando y bueno, al final ya en mayo nos confirmaron que participábamos y a partir de ahí, creérselo, ¿no? Que estás metida en esto y, bueno, a meternos de cabeza, como digo yo.
0: Claro, es decir, esto no es de hace cuatro días, ya viene desde el mes de enero.
1: Sí, sí, viene desde el mes de enero y de repente, claro, hay según qué edades que falta gente, también es una realidad, ¿eh? Yo para mí digo, yo juego mami, seguro que podré aportar algo. Entonces, bueno, evidentemente yo iba a tantear a ver con qué me iba a encontrar, hay nivelazo. Yo dije, yo puedo aportar muchas ganas, correr, fuerza, energía, pero bueno, vas aprendiendo mucho. La verdad que lo tomo como un aprendizaje en todos los sentidos. Salir de tu zona de confort.
0: Claro, claro, claro.
1: Conocer gente nueva, jugar en campos que son una pasada, que decís, esto sí que es hockey. Y bueno, a disfrutar.
0: En cierta manera, Pato, ¿te daba respeto o no?
1: La verdad, sí. Me daba respeto al principio porque tengo que ser humilde, la realidad es la que hay, mi experiencia en hockey es en mami prácticamente, entonces cuando te encontrás con gente que ya juega en una selección, que han jugado en División de Honor, yo siempre soy realista con mi condición, pero bueno, es verdad que con las diferentes concentraciones uno va, te van conociendo, vas probando y si me dicen que sí, digo bueno, siempre que puedo aportar, gracias también, ¿no? Uh-huh. Acá estamos.
0: ¿Habéis jugado ya?
1: No, jugamos mañana. Ahora está jugando la categoría más 50, ¿sí? Justamente contra Argentina, uh-huh. Que mi compañera Eli también es argentina. Entonces, bueno, ahí estamos ahí, miti miti.
0: Con el corazón dividido, ¿no?
1: ¿Eh?
0: Con el corazón dividido.
1: Con el corazón dividido, sí. Lo que pasa es que yo, la verdad, que yo con 50 años ya tengo más años aquí, así que ya está.
0: Ahora que hay...
1: sale de un lugar, pero después elegís vivir en otro. Así que...
0: Ahora, Pato, que hay tanto ruido después del Mundial.
1: Bueno, estamos mitad y mitad. Ayer en la inauguración estábamos todos los países, porque también es masculino, y la verdad que lo chulo de esto es tener la edad que tenemos y poder decir, se puede jugar un hockey de nivel, aunque tenga 50 años, y la verdad que está muy linda la experiencia.
0: Para llegar hasta aquí, hablo ya más del tema económico. Habéis recibido algunas ayudas y en este sentido, bueno, queréis agradecer a la gente del club y un poco la gente que os ha ayudado a llegar hasta aquí, ¿no?
1: Te digo la verdad, sí. Es todo pagado por cada una. Son cosas que a futuro a mí me gustaría... plantear, pero como soy nueva no me quería meter en un lío ahora, pero bueno, ya después con una experiencia me gustaría que sea más fácil para la gente que viene atrás, porque te tenés que pagar absolutamente todo, hasta la camiseta.
0: Ya.
1: Pero bueno, hemos hecho como un fondo de colaboración y la gente nos fue aportando, 5 euros, 2, 10, 100, gente que conocemos, muchas alumnas mías, amigas. Esto fue un poco familia, incluso de Argentina, ¿cómo se hace para darte? Mi mamá no sabía cómo hacer. Entonces, bueno, es un poco, como estamos acostumbrados a remar, y al final es una remada más. Pero hay cosas que creo que se pueden ir mejorando. O alguna empresa que diga, bueno, nos pueden ayudar con X. Pero bueno, es mi experiencia primera y también aprendo y me gustaría mejorar alguna condición para el futuro, ¿no? Para quien venga, si yo no vuelvo a estar, la que venga que aproveche, ¿no?
0: Que parece un poco un contrasentido, ¿no? Estamos hablando de un gran acontecimiento deportivo, pero el propio participante, los deportistas, son los que se han de costear económicamente su participación. No sé, no se
1: sí,
0: acaba de entender.
1: Sí, sí.
0: Y no solo pasa en el hockey, pasa en más deportes.
1: Venimos de un mundial de fútbol, que sí. Es que contraste.
0: Claro, claro.
1: No se pagan nada los muchachos, nosotros sí, pero bueno, no pasa nada. Vamos a luchar para mejorar nuestra condición en este deporte.
0: Hablabas hace unos momentos que quieres disfrutar de esta experiencia. Básicamente es eso, ¿no? Más allá de la propia competición, del ganar o perder.
1: Bueno, a ver, yo acá me quiero ganar.
0: Claro, claro, claro. Sí, sí, sí. Queda muy bien, queda muy bien dicho así, pero bueno, la experiencia está ahí.
1: Pero para mí, que soy nueva y nunca pensé que podía llegar a participar de una competición así mundial, sí que me lo tomo como un aprendizaje, como una experiencia. Cada día vas aprendiendo, incluso con mis compañeras de equipo, porque hay de todo. Y después con el rival, me lo tomo así. Es la manera que tengo de tomármelo. ¿Que queremos ganar? Por supuesto. Porque yo ahora parezco muy on, pero dentro del campo luego no te digo lo que estoy haciendo ahora, me tiro de cabeza.
0: Yeah.
1: Pero bueno, no sé, me lo tomo como o ideas a copiar o contactos para que cuando tengamos un campo puedan venir a jugar a Sitges, ¿entendés?
0: Yeah, sí. Por cierto, ¿qué tiempo hace?
1: Ahora mismo vinimos en bicicleta, 4 kilómetros cada día y estaba lloviendo. Tiempo está como para una chaquetita.
0: ¡Qué suerte!
1: Sí,
0: con la que está cayendo aquí.
1: Está bien, 20 y poquito de grados, humedad, pero bien, bien.
0: Del torneo, Pato, hay dos fases, ¿no? Esta primera fase, que llegará hasta el día 1 de agosto, si no me equivoco.
1: Sí.
0: Y después hay una segunda fase en Bélgica, creo, ¿no?
1: Claro, porque por edad, nuestra fase, la de él y la mía, estamos haciendo en Holanda.
0: Ya.
1: La de Claudia, otra categoría, es en Bélgica. Y después viene el mundial, digamos, de las de verdad,
0: sí.
1: Las jóvenes, que ese también es luego. Luego el de veteranos es en Bélgica, se disputa el mundial de las que son profesionales, digamos, ¿no?
0: Vale.
1: Las que tienen 20. Sí.
0: Es decir, que vosotros teóricamente acabáis el 1 de agosto.
1: Sí, nosotros acabamos el 1 de agosto, correcto. Y Claudia viaja para Bélgica el 3 de agosto o el 2. Sí, o el 3, algo así.
0: Sabéis, claro, entiendo que sí, que ya sabéis los rivales con quién tenéis que jugar y todo, ¿no?
1: Estamos en fase de espionaje mirando al contrario, sí. Jugamos contra Gales, Irlanda, Inglaterra, sí, tenemos todo el cuadrante, jugamos 3 días seguidos. Tenemos un día de pausa y luego jugamos el lunes otra vez y dependiendo un poco de los resultados seguirá el cuadrante de una manera o de otra. Y ahora por suerte estamos entre dos campos, a la derecha la más 50, a la izquierda uno de nuestros rivales. Entonces estamos haciendo un poco de espionaje.
0: ¿Y qué opciones tiene España?
1: Pinta bien, la
0: ¿sí?
1: verdad que pinta bien. Lo que pasa es que somos un equipo nuevo. Ya te digo que yo caí porque faltaba gente, por lo tanto así como yo hubieron más personas que han caído. También, entonces, nos falta conocernos. Ojalá los resultados acompañen las ganas. Vamos a darlo todo.
0: Y como decías hace unos momentos, disfrutar de esta experiencia. Antes no regreséis a casa y, bueno, os topéis con, no diré la cruda realidad, Pato. Un poco, aprovecho que te tengo en el teléfono y ya sé que ahora estás disfrutando de otra cosa, como es ese mundial. Pero bueno, ¿cómo habéis vivido esa nueva temporada en el Sitges?
1: ¿Esta temporada que pasó?
0: Sí.
1: ¿Cómo la vivimos? Bueno, igual que los anteriores, sacando los resultados que estuvieron bastante bien, llegamos a terminar con los niños en unos segundos puestos de liga y torneos, pero bueno, con las mismas condiciones de campo que hace un año, eso ya lo sabemos todos, ¿no? Y con un poco de amargura, porque hay niños que es una realidad y fue de estos días que se han ido a Castelldefels. Yeah. Porque claro, han hecho un splay ahora en las vacaciones, han probado un campo de verdad y lamentablemente en estos días tuvimos dos bajas. Entonces, bueno, joroba, esa es un poco la parte amarga, que además todo el mundo está de vacaciones, pero el cuerpo directivo y deportivo se sigue trabajando para que empecemos en septiembre bien. Entonces esas noticias la verdad que te amargan un poco.
0: Ya, sin duda, pero sin duda. Bueno. La última sí. Hora respecto al campo, Pato, ¿cuál sería?
1: Bueno, en teoría y oficialmente, porque en la asamblea, oficialmente la información, luego ya veremos. En la asamblea de socios que tuvimos el mes pasado, nos comentaron que bueno, que se había planteado el tema, que se iba a presentar en pleno y que en teoría a partir de enero podría empezarse a construir el campo desde cero, digamos, con una moqueta nueva, etcétera. Pero bueno, yo hasta que no lo vea me reservo la opinión. Aquí la dejo y ojalá que nos hagamos la foto de inauguración en breve.
0: Muy bien. Bueno, Pato, pues gracias por atendernos, que vaya muy bien, a disfrutar de la experiencia bueno. de ese Mundial, de ese Campeonato del Mundo en Rotterdam y, bueno, repito, a disfrutarlo.
1: Bueno, muchas gracias a ustedes siempre por estar ahí acompañando, en este aspecto personal también. Muchas gracias, saludos a toda la gente de nuestro club. Esto parece Disney porque hay campos por todos lados, pero tiene 100 años este club, así que vamos a tener la esperanza que con 5 años somos nuevos. Y a ver si en el sexto año podemos hacerlo en la cancha nueva.
0: Una cierta envidia, ¿no, Pato, supongo, cuando ves todo esto?
1: Bueno, a ver, mira, es como, te repito, es como un niño en Disney.
0: Envidia sana, claro.
1: Niños por todos los sitios, corriendo con un palo en la mano, es precioso. Pero bueno, vamos a ser realistas, somos nuevos, ya llegará.
0: De acuerdo.
1: Yo de momento voy repartiendo tarjetas a todas las selecciones para que vengan a inaugurar el campo.
0: Muy bien.
1: Yo hago mis relaciones públicas.
0: Bien hecho, bien hecho. Pato, gracias, un abrazo.
1: Bueno, un abrazo siempre a ustedes. Gracias, ¿eh? Hasta luego.
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Hola y bienvenidos a Sitges Country Plus. Soy Dominic Begg. Tenemos un programa con un tema muy sencillo. Es el verbo creer, believe. Cada canción de hoy tendrá incluirá este verbo. Vamos a empezar con Slade Cleaves, Hard to Believe.

Well, that's Tricia Yearwood there. Believe me, baby, I lied. Era una canción de Conway Twitty, que era una canción muy antigua, finales de 50 quizás, en su época de rock and roll. Luego Conway Twitty cambió, se transfirió al country, y lo hizo exactamente lo mismo Jerry Lee Lewis, Rick Nelson, Brenda Lee y otros, después de la primera ráfaga de rock and roll, el mundo del country ofrecía, no sé, amparo. Título, It's Only Make Believe.

That's Emmylou Harris, their pretty song, Making Believe. Ahora una canción que me encanta, escrita por Tim Hardin. Así que vamos a escuchar la versión original. También lo grabó Glen Campbell, no vamos a escuchar a Campbell. Pero luego tuvo un éxito Rod Stewart en Inglaterra, que es una versión fantástica. Entonces, dos versiones de Reason to Believe.

I think it's a great song. Written by Tim Hardin, we heard his version, and then Rod Stewart really smashed it, as they say. Bueno, estamos en Sitges Country Plus, muchas canciones con Believe. Aquí tengo uno que compré en cassette. y así que no lo he oído en bastante tiempo, porque todo lo demás del programa son CDs míos. Entonces me interesa escuchar otra vez a Nancy Griffith, título Last of the True Believers.

That was Nancy Griffith there, Last of the True Believers. Así que hemos pasado de believe a believer, el que cree, la persona que cree en algo. Y vamos a poner una segunda, Believer con The Monkees, es finales del 66, lo recuerdo muy bien. I'm a believer.

A bit of gentle Tex-Mex from Tish Hinojosa, Baby Believe. Ahora vamos a escuchar a Rick Nelson. Yo hablaba antes de Conway Twitty y Jerry Lee Lewis, que pasaban al country desde el rock and roll. Pues Rick Nelson hizo lo mismo, aunque aquí estamos en su época rock and roll. Rick Nelson, título Believe What You Say.

That's Rick Nelson in pretty good form, Believe What You Say. Así que en Sitges Country Plus no siempre ponemos country, ponemos otras cosas, tenemos plena libertad. Ahora una canción, bueno, el cantante es Kris Kristofferson, gran amigo de Waylon Jennings, y cuando murió Jennings, Kristofferson cantó esta canción para incluir en un CD de homenaje a Waylon Jennings. Así que lo escribió Waylon y es sobre, no sé, la religión. Y Waylon Jennings era un rebelde, no era tipo, no sé, feligrés, pero él tenía ciertas, él tenía ciertas creencias. Título, I Do Believe.

0: 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Pato, buenos días.
1: Hola, buenos días, ¿qué tal?
0: Eso digo yo, ¿qué tal? ¡Qué sorpresa!
1: Bueno, sí, para mí también. Bueno, aquí estamos, otra aventura.
0: Otra aventura, ¿no? Bueno, pues sí. Pato, explícanos un poco. Ahora estáis en Rotterdam, en Holanda, creo, ¿no?
1: Sí, correcto. Estamos en Holanda hace dos días. Los primeros días un poco a habituarnos al lugar, conocer un poco cómo va todo. Ayer se inauguró oficialmente y hoy empezaron las competiciones.
0: Para que la gente que nos pueda estar escuchando y pregunte, bueno, ¿esto qué es? ¿Es un campeonato del mundo? ¿Es un mundial? ¿De qué va esto?
1: Bueno, es un mundial de máster, de más 40. Entonces, a partir de aquí, cada país presenta su selección según su franja de edad y bueno, y aquí estamos. Yo participo con la más 45.
0: Sí.
1: Eli participa con la más 50 y Claudia ya en Bélgica con las más 65.
0: Caramba, caramba. Bueno, un poco la pregunta es, ¿cómo os llega esta oportunidad, Pato, de formar parte de la selección española, en vuestro caso, tuyo y de Eli, y Claudia en Argentina?
1: Bueno, a mí sinceramente fue un poco un accidente porque me llegó la información que estaban buscando gente para la selección de mi edad. Y bueno, desde enero que dije, bueno, vamos a Madrid a ver de qué va esto. Y bueno, y así cada final de mes hubieron concentraciones. Madrid, tres días, día de entreno, día de partido, fuimos probando. Y bueno, al final ya en mayo nos confirmaron que participábamos y a partir de ahí creérselo, ¿no? Que estás metida en esto y bueno, a meternos de cabeza, como digo yo.
0: Claro, es decir, esto no es de hace cuatro días, ya viene desde el mes de enero.
1: Sí, sí, mira, desde enero y de repente, claro, hay según qué edades que falta gente, también es una realidad, ¿eh? Yo para mí digo, yo juego mami, seguro que podré aportar algo, entonces bueno, evidentemente yo iba a tantear a ver con qué me iba a encontrar, hay nivelazo, yo dije, yo puedo aportar muchas ganas, correr, fuerza, energía, pero bueno, vas aprendiendo mucho, la verdad que lo tomo como un aprendizaje en todos los sentidos. Salir de tu zona de confort.
0: Claro, claro, claro.
1: Conocer gente nueva, jugar en campos que son una pasada, que decís, esto sí que es hockey. Y bueno, a disfrutar.
0: En cierta manera, Pato, ¿te daba respeto o no?
1: La verdad, sí. Me daba respeto al principio porque tengo que ser humilde. La realidad es la que hay. Mi experiencia en hockey es en mami. Prácticamente. Entonces, cuando te encontrás con gente que ya juega en una selección, que han jugado en División de Honor, yo siempre soy realista con mi condición. Pero bueno, es verdad que con las diferentes concentraciones, te van conociendo, vas probando, y si me dicen que sí, digo, bueno, siempre que puedo aportar, gracias también, ¿no? Uh-huh. Acá estamos.
0: ¿Habéis jugado ya?
1: No, jugamos mañana. Ahora está jugando la categoría más 50, ¿sí? Justamente contra Argentina, uh-huh. Que mi compañera Eli también es argentina, entonces bueno, ahí estamos ahí, miti miti.
0: Con el corazón dividido, ¿no?
1: ¿Eh?
0: Con el corazón
1: dividido. Con el corazón dividido, sí. Lo que pasa es que yo, la verdad, que yo con 50 años ya tengo más años aquí, así que ya está.
0: Ahora que hay.
1: Sale de un lugar, pero después elegís vivir en otro. Así que.
0: Ahora, Pato, que hay tanto ruido después del Mundial.
1: Bueno, estamos mitad y mitad. Ayer en la inauguración estábamos todos los países, porque también es masculino. Y la verdad que lo chulo de esto es tener la edad que tenemos y poder decir, se puede jugar un hockey de nivel. Aunque tenga 50 años, y la verdad que está muy linda la experiencia.
0: Para llegar hasta aquí, hablo ya más del tema económico. Habéis recibido algunas ayudas y en este sentido, bueno, queréis agradecer a la gente del club y un poco la gente que os ha ayudado a llegar hasta aquí, ¿no?
1: Te digo la verdad, sí. Es todo pagado por cada una. Son cosas que a futuro a mí me gustaría plantear, pero como soy nueva no me quería meter en un lío ahora, pero bueno, ya después con una experiencia me gustaría que sea más fácil para la gente que viene atrás, porque te tenés que pagar absolutamente todo, hasta la camiseta.
0: Ya.
1: Pero bueno, hemos hecho como un fondo de colaboración y la gente nos fue aportando, 5 euros, 2, 10, 100, gente que conocemos, muchas alumnas mías, amigas. Esto fue un poco familia, incluso de Argentina, ¿cómo se hace para darte? Mi mamá no sabía cómo hacer. Entonces, bueno, es un poco, como estamos acostumbrados a remar, y al final es una remada más. Pero hay cosas que creo que se pueden ir mejorando. O alguna empresa que diga, bueno, nos pueden ayudar con X. Pero bueno, es mi experiencia primera y también aprendo y me gustaría mejorar alguna condición para el futuro, ¿no? Para quien venga, si yo no vuelvo a estar, la que venga que aproveche, ¿no?
0: Que parece un poco un contrasentido, ¿no? Estamos hablando de un gran acontecimiento deportivo, pero el propio participante, los deportistas, son los que se han de costear económicamente su participación. No sé, no se acaba de entender.
1: Sí, sí.
0: Y no solo pasa en el hockey, pasa en más deportes.
1: Venimos de un mundial de fútbol, que sí. Es que contraste.
0: Claro, claro.
1: No se pagan nada los muchachos, nosotros sí, pero bueno, no pasa nada. Vamos a luchar para mejorar nuestra condición en este deporte.
0: Hablabas hace unos momentos que quieres disfrutar de esta experiencia. Básicamente es eso, ¿no? Más allá de la propia competición, del ganar o perder.
1: Bueno, a ver, yo acá quiero ganar.
0: Claro, claro, claro. Cabeza. Sí, sí, sí. Queda muy bien, queda muy bien dicho así, pero bueno, la experiencia está ahí.
1: Pero para mí, que soy nueva y nunca pensé que podía llegar a participar de una competición así mundial, sí que me lo tomo como un aprendizaje, como una experiencia. Cada día vas aprendiendo, incluso con mis compañeras de equipo, porque hay de todo. Y después con el rival, me lo tomo así. Es la manera que tengo de tomármelo. ¿Que queremos ganar? Por supuesto. Porque yo ahora parezco muy on, pero dentro del campo luego no te digo lo que estoy haciendo ahora, me tiro de cabeza.
0: Yeah.
1: Pero bueno, no sé, me lo tomo como o ideas a copiar o contactos para que cuando tengamos un campo puedan venir a jugar a Sitges, ¿entendés?
0: Yeah, sí, sí, sí, sí. Por cierto, ¿qué tiempo hace?
1: Ahora mismo vinimos en bicicleta, 4 kilómetros cada día y estaba lloviendo. Tiempo está como para una chaquetita.
0: ¡Qué suerte! Sí, con la que está cayendo aquí.
1: Está bien, 20 y poquitos grados, humedad, pero bien, bien.
0: Del torneo, Pato, hay dos fases, ¿no? Esta primera fase, que llegará hasta el día 1 de agosto, si no me equivoco.
1: Sí.
0: Y después hay una segunda fase en Bélgica, creo, ¿no?
1: Claro, porque por edad, nuestra fase, la de Eli y la mía, estamos haciendo en Holanda.
0: Ya.
1: La de Claudia, otra categoría, es en Bélgica. Y después viene el mundial, digamos, de las de verdad,
0: sí.
1: Las jóvenes, que ese también es luego. Luego el de veteranos, es en Bélgica, se disputa el mundial de las que son profesionales, digamos,
0: vale.
1: ¿No? Las que tienen 20. Sí.
0: Es decir, que vosotros teóricamente acabáis el 1 de agosto.
1: Sí, nosotros acabamos el 1 de agosto, correcto. Y Claudia viaja para Bélgica el 3 de agosto o el 2. Uh-huh. Sí, o el 3, algo así.
0: Sabéis, claro, entiendo que sí, que ya sabéis los rivales con quién tenéis que jugar y todo, ¿no?
1: Estamos en fase de espionaje mirando al contrario, sí. Jugamos contra Gales, Irlanda, Inglaterra, sí, tenemos todo el cuadrante, jugamos 3 días seguidos, tenemos un día de pausa y luego jugamos el lunes otra vez y dependiendo un poco de los resultados seguirá el cuadrante de una manera o de otra. Y ahora, por suerte, estamos entre dos campos. A la derecha, la más 50. A la izquierda, uno de nuestros rivales. Entonces, estamos haciendo un poco de espionaje.
0: ¿Y qué opciones tiene España?
1: Pinta bien.
0: ¿Sí?
1: La verdad que pinta bien. Lo que pasa es que somos un equipo nuevo. Ya te digo que yo caí porque faltaba gente. Por lo tanto, así como yo, hubieron más personas que han caído también. Entonces, nos falta conocernos. Ojalá los resultados acompañen las ganas. Vamos a darlo todo.
0: Y como decías hace unos momentos, disfrutar de esta experiencia. Antes no regreséis, sí, a casa y, bueno, os topéis con, no diré la cruda realidad, Pato. Un poco, aprovecho que te tengo en el teléfono y ya sé que ahora estás disfrutando de otra cosa, como es ese mundial. Pero bueno, ¿cómo habéis vivido esa nueva temporada en el Sitges?
1: ¿Esta temporada que pasó?
0: Sí.
1: ¿Cómo la vivimos? Bueno, igual que las anteriores, sacando los resultados que estuvieron bastante bien, llegamos a terminar con los niños en unos segundos puestos de liga y torneos, pero bueno, con las mismas condiciones de campo que hace un año, eso ya lo sabemos todos, ¿no? Y con un poco de amargura, porque hay niños que es una realidad y fue de estos días que se han ido a Castelldefels. Yeah. Porque claro, han hecho un splay ahora en las vacaciones, han probado un campo de verdad y lamentablemente en estos días tuvimos dos bajas. Entonces, bueno, joroba, esa es un poco la parte amarga, que además todo el mundo está de vacaciones, pero el cuerpo directivo y deportivo se sigue trabajando para que empecemos en septiembre bien. Entonces esas noticias la verdad que te amargan un poco.
0: Ya, sin duda, pero sin duda. Bueno. La última hora respecto al campo, Pato, ¿cuál sería?
1: Bueno, en teoría y oficialmente, porque en la asamblea, oficialmente la información, luego ya veremos. En la asamblea de socios que tuvimos el mes pasado, nos comentaron que bueno, que se había planteado el tema, que se iba a presentar en pleno y que en teoría a partir de enero podría empezarse a construir el campo desde cero, digamos, con una moqueta nueva, etcétera. Pero bueno, yo hasta que no lo vea me reservo la opinión. Aquí la dejo y ojalá que nos hagamos la foto de inauguración en breve.
0: Muy bien. Bueno, Pato, pues gracias por atendernos, que vaya muy bien, a disfrutar de la experiencia de ese Mundial, de ese Campeonato del Mundo en Rotterdam y, bueno, repito, a disfrutarlo.
1: Bueno, muchas gracias a ustedes siempre por estar ahí acompañando, en este aspecto personal también. Muchas gracias, saludos a toda la gente de nuestro club. Esto parece Disney porque hay campos por todos lados, pero tiene 100 años este club, así que vamos a tener la esperanza que con 5 años somos nuevos. Y a ver si en el sexto año podemos hacerlo en la cancha nueva.
0: Una cierta envidia, ¿no, Pato, supongo, cuando ves todo esto?
1: Bueno, a ver, envidia, es como, te repito, es como un niño en Disney.
0: Envidia sana, claro.
1: Niños por todos los sitios, corriendo con un palo en la mano, es precioso. Pero bueno, vamos a ser realistas, somos nuevos, ya llegará.
0: De acuerdo.
1: Yo de momento voy repartiendo tarjetas a todas las selecciones para que vengan a inaugurar el campo.
0: Muy bien.
1: Yo hago mis relaciones públicas.
0: Bien hecho, bien hecho. Pato, gracias, un abrazo.
1: Bueno, un abrazo siempre a ustedes. Gracias, ¿eh? Hasta luego. 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